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Rubén Blades, Amor y Control. Y ahora, a ver si consigo, porque nos fuimos de herencia de Timbiqui, Colombia. Nos fuimos a la República Dominicana, con Juan Luis Guerra. Ahora, Panamá, con Rubén Blades. Y cómo no, ahora nos vamos aquí, un verano en Nueva York. Pero el original, ¿eh?

Bayuca, tremenda energía desde Galicia que nos llega aquí al estudio de Rave. Ay, tienen de hecho, para la gente que les apetezca ir, que les guste bailar, si ponéis en YouTube Bayuca y ponéis este tema que se llama Ribeirana, hay unas figuras iluminadas que os muestran cómo bailar algunos pasos del folclore gallego. Así que si os apetece, después, a las 11 va a haber el info. Después del info, después de toda la información así relevante de todo el día y tal, ahí os ponéis de nuevo Bayuca Ribeirana y a bailar. Y eso, nah, qué bien que hace. 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

I ja està. Gerai Cortés, guitarrist. Ni en los cafés parisinos, ni en los puertos italianos. Und ganz viele cantoras que no están nombradas aquí, qué mal. Bueno, Gerai Cortés. Y ya de pronto llegará la gente del Info. Y hasta entonces, pues escuchamos otra de Gerai Cortés, sonar por bulerías. Acá.

Dolores se llamaba Lola, Los Suaves, aquí en Rave 95.6. Y nos queda un ratito de programa, así que si tenéis ganas de escribirme, podéis hacerlo a estudio@rave.ch. Y de hecho, si habláis este mi idioma, os cuento que no hoy, porque los Uske Tips fueron hace una hora, así que no hoy, pero el fin de semana va a haber un montón de talleres organizados por las migrantas aquí en Berna. Va a ser el sábado, este sábado 5, de 10 de la mañana hasta las 8 de la noche, en el Quartierzentrum Nord, en Willeringstrasse 58, y también en otro lugar, pero no está anunciado, en una sala en Altenberg. Bueno, hay un montón de talleres, os cuento, de muchas personas muy aptas. Por ejemplo, hay talleres de dibujo, hay talleres de encuadernación, de crochet, de educación financiera, de psicopintura, de kinesiología, de yoga, de baile, de pilates, de teatro, un montón. 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Soda Stereo. De música ligera. Ahí nos vamos.

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0: 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Crecen flores en la arena, cae lluvia en el desierto. 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
1: Y ese sueño es seguro y así se reproduce. Y la inocencia por fin no se esconde de las luces.
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